0: Me pongo en contacto contigo después de muchísimos años de querer hacerlo. Antes de nada, quiero felicitarte por tu programa y yo diría más bien por toda tu carrera profesional. Personalmente, quiero agradecerte todos los buenos ratos que me haces pasar cuando te escucho. Te diré que por mi horario laboral, te escucho cada día cuando a las 4:30 de la mañana me dirijo de Tarrasa, tu amada Tarrasa, a Barcelona, hacia mi puesto laboral, concretamente al obrador de una cafetería-panadería que regento por la zona de la Sagrada Familia. He de decirte que en verano, cuando empiezas con todos tus bolos, mi mujer y yo solemos ir a varios de ellos. Incluso tuve el atrevimiento de enviar una petición al ayuntamiento de Tarrasa para que te trajeran aquí en nuestras fiestas. Y la parte negativa es que nunca me contestaron. Es increíble con lo bien que hablas siempre de Tarrasa y que nunca se hayan puesto en contacto contigo. En fin, ellos se lo pierden y nosotros también, claro. También decirte que a mi mujer y a mí nos queda 1 año y medio para jubilarnos y así poder acudir los domingos a tus sesiones de la Sala Barrocos, que hoy por hoy, por nuestro trabajo, no nos permite ir. En fin, voy a aprovechar este momento para contestar alguna de tus propuestas que vas efectuando en tus programas, aunque sea con efecto retroactivo. La canción que me recuerda a la mili... Ah, espera, que pondremos la sintonía de la mili. Tots els espais estan oberts, eh? 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
0: Ens ho dius aquí a cocodrilclub@gmail.com.
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0: Ah, pero por cierto, antes de que se me olvide, Sergio Romano de Antonio, vaig fer una sessió, he fet algunes sessions a Terrassa, però no a la Festa Major. 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Bueno, a veure, què decías? Ah, sí. Diu, la canción que me recuerda a la mili, te diré que era la canción Fame de la serie que llevaba el mismo nombre, de Irene Cara, y te diré porque recuerdo que la pasaban los domingos por la tarde y no me la perdía nunca. Y pasé de estar en casa viendo el capítulo pertinente a estar el domingo siguiente en el cuartel de instrucción de marinería en Cartagena, en una sala con todos los marineros, y yo pensando, ¿qué carajo hago yo aquí? Y por supuesto sin mi novia, que por suerte hoy es la mujer de mi vida, Marifé. Por cierto, la semana anterior de incorporarme a filas, mis amigos, en una fiesta que hicimos de despedida, nos dedicaron la canción de Oficial y Caballero interpretada por el genio Joe Cocker. Bueno, esto ya entra en la sección de bandas sonoras. Fame. En la tele y en el cine. Empezó la moda de las películas de baile. Luego la misma Irene Cara triunfó también con Flashdance, que tenía una bonita voz. David.

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0: 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Y poco avance el teníamos de convidar aquí al programa. Luis, ¿qué canción te hubiera gustado escribir?
2: Muchas, muchas, muchas, muchas. Muchas, pero bueno, ya que me lo preguntes, hay una canción de Don McLean dedicada a Van Gogh que se llama Vincent, que me parece una obra maestra.
0: Es una maravilla, ¿eh? De 1972.
2: Sí, pues sí, por ahí sería.
0: Sí, sí, sí. ¿Sabes que otra gran canción llamada Suavemente me mata con su canción de Roberta Flack?
2: También.
0: Está, sí. No, pero que está inspirada en Vincent, o sea, la autora.
2: ¿Ah,
0: sí? Sí, sí, la autora de la canción estaba en un recital de Don McLean y escuchó por primera vez en directo Vincent y sintió que esa canción la estaba matando de emoción, ¿no?
2: Ah, bueno, no sabía.
0: Y de ahí escribió esa canción Suavemente me mata con su canción de Roberta
2: Flack.
0: Sí, señor.
2: Qué bonito, sí, sí.
0: Muy bonito. Y hasta siempre, un abrazo.
2: Igualmente para ti, Albert. Un abrazo.

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2: ¿Qué tal, amigos? Soy Lola, del grupo Hola Soy Lola Blues Band de Tijuana, Baja California, México. Y bueno, por este conducto quiero mandar un saludo a mi querido y estimado amigo Josep Palmada del programa Red House Blues en España. Desde México mando un caluroso abrazo para todos ustedes, esperando que disfruten toda la programación que siempre les tiene preparados nuestro compañero y amigo Josep. Desde aquí, desde Tijuana, la ventana de México y del mundo, les mandamos un abrazo y un saludo. Sintonicen. Hasta pronto.

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Muchas gracias, hola, soy Lola Blues Band, por habernos hecho llegar aquí al Rojo Blues, vuestro trabajo discográfico de debut, y es todo un placer poder presentarlo y ponerlo aquí en el programa. Escucharemos unas cuantas canciones para que puedan disfrutar del blues que se hace y de la buena música, los buenos ritmos que hacéis vosotros desde México. Una otra de las canciones, ara a la llama, Gonna Miss You Like the Devil, un tema de Tracy Nelson.